de mi piel, trocito descamado por la ausencia de tu humedad, mi cuerpo decide.